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3: Yo te diría que todo el año entero preparándolo. Sí, es el festival de fin de curso. Hacemos dos festivales de fin de curso porque con uno no es suficiente. Los dividimos en dos, uno que hicimos el sábado pasado y el que hacemos este sábado 13 de junio. Llevan trabajándolo, bueno, el festival de fin de curso es como el resumen, la síntesis de todo el trabajo que se hace durante todo el año y es, pues, está ahí puesta toda la ilusión, todo el esfuerzo y, bueno, nos hace una ilusión muy, muy especial.
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3: Sí, bueno, fíjate, si el pasado fue de dos temas, el playback y el teatro. Que el teatro es una actividad nueva de este año que salió precioso. Bueno, las dos llenamos el teatro y bueno, era emocionante. En este caso son todo el resto de talleres que hay, de actividades, de baile, de coral, de sardanas, de sevillanas, todo lo que tiene que ver con movimiento, con voz, con expresión. Y en ese sentido, pues sí, son muchas las personas que participan. Pensar que son grupos muy numerosos y que, por ejemplo, el baile en línea son cuatro grupos de muchas personas, o sevillanas son dos grupos, y la coral es una coral muy numerosa, tenemos 50 personas en coral, entonces bueno, está viendo pues eso, el teatro está lleno ya, están todas las localidades agotadas y la emoción está en el aire.
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3: Sí, cada persona que viene a buscar las entradas, lo que hace es que por cada entrada pues trae un producto de higiene o de limpieza que se van acumulando en el casal y que entregamos al banco de alimentos para aquellas personas de la ciudad pues que tienen necesidades básicas para que se puedan cubrir. Y en ese sentido pues es también emocionante porque es una forma, ¿no?, de a la vez de fomentar la solidaridad y que pues eso, que la participación sea una participación comprometida.
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3: Sí, pensar que detrás de cada una de estas actividades, ¿no?, que como decíamos se preparan durante todo el curso, hay diferentes aspectos. Están todos los aspectos más cognitivos, ¿no? Pues de estimulación cognitiva, de pues aprendizaje de textos, aprendizaje de pasos, memoria y toda la parte emocional, ¿no? De activar las emociones, la ilusión de hacer, ¿no?, que los espacios estén, haya ilusión, haya emoción, haya vínculos, haya relaciones, ¿no? Y todo eso lo que hace es mantener a las personas muy activas, pues emocionadas, y da un sentido muy importante al vivir a esta etapa de la vida.
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3: Bueno, a mí yo estoy mucho en el casal porque me encanta, o sea, entro por la puerta y me da una energía brutal. Y sí, claro que estamos hablando mucho, incluso me fui a ver el último en el ensayo final, entré a verlo, empecé a verlos, pero al final decidí que no, porque me gusta que sea sorpresa, y al final el día de la actuación final, como que no haberlas visto me provoca, me pone los pelos de punta, ¿no? Ver la emoción. En ese sentido decir, ¿no?, que agradecer mucho a todas las personas que dirigen cada uno de estos grupos, el de baile en línea, el de coral, el de sardanas, el de sevillanas. Algunas de estas personas son voluntarias y dan todo su tiempo a estos talleres durante todo el año, y ahora dedican muchísimas horas, ¿no?, a prepararlos. Por ejemplo, tenemos una profesora, la profesora de coral, que es una profesora especializada en canto lírico, y las personas de coral me decían, ¿no?, me decían, ya verás, Isabel, ya verás, este año estamos preparando una cosa muy bonita, muy especial, ¿no? Estaban muy ilusionados y me insistían, sobre todo, que no se nos vaya la profesora, ¿no?, que es una persona que sabe mucho, que tiene mucha habilidad con las personas mayores. Y lo mismo pues con el taller de sevillanas, ¿no?, que tenemos a la Rocío, que es una persona del pueblo, de la ciudad, del municipio, ¿no?, que los conoce y las conoce mucho y que le pone mucha ilusión. Lo mismo con sardanas, que es una persona pues voluntaria, ¿no? O el baile en línea. El baile en línea, tenemos dos profesores de baile en línea, también totalmente voluntarios, totalmente entregados, que están dando muchas horas de su tiempo y que además combinan no solo pues que las personas puedan aprender esas habilidades, ¿no?, de la técnica del baile en línea o de coral o de sardanas, de sevillanas, sino que además que sean actividades integradoras, ¿no?, que pues son personas a veces que tienen discapacidades, que tienen diversidades pues en muchas cosas, y que sin embargo puedan hacer como el resto, que puedan estar integrados, que puedan ilusionarse, que puedan, ¿no?, con cada uno desde sus carencias, desde sus dificultades, ¿no?, y que el espacio sea no solo un espacio de aprendizaje de habilidades, sino también de un espacio emocional, de vínculos, de disfrute. Y en ese sentido pues cuidamos mucho, ¿no?, que todos estos referentes que tiene cada grupo pues sean, pues eso, estén un poco al tanto de lo emocional, de lo cognitivo, de lo, bueno, un poco de todo. Son pequeños genios.
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3: I agradecer a les famílies que ese día dan un fuerte abrazo a toda la gente que actúa, que hay muchísimos nervios, que hay mucha emoción, que no es fácil salir a un escenario, haberse aprendido todos los pasos y controlar los nervios, y en ese sentido las familias pues eso, suben la emoción al 100%, y pues eso, un saludo muy grande a todas las familias que este sábado van a estar ahí pues eso, abrazando a todos los que actúan.
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3: Gracias sobre todo, Jordi, a vosotros, a la radio, por haceros eco de estas cosas tan importantes que hacemos en el casal.
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0: Digo yo, católica, apostólica, romana, no estoy todos los días en la iglesia, pero sí creo en papá Dios. Que hay un Dios para todos y es lo más bonito que hay. Y tener poquito la cabeza bien amoblada y positiva.
1: ¿Qué cree que representa hoy en día en el siglo XXI una institución como es el Vaticano, el Papa? ¿Qué valores aporta a la sociedad?
0: Muchísimo, sobre todo, no sé si viste ayer el discurso en el Congreso de los Diputados. Le dio a todo el mundo y cada quien se tuvo que coger lo que era para él. Espectacular, de verdad que sí.
1: Si usted tuviera una cita con el Papa, tuviera un minuto, ¿qué pregunta o qué preguntas le haría?
0: Le pediría su bendición y que me ayude y que pida por la paz del mundo, que es lo más importante, porque estamos bastante revueltos con tanta guerra, tantas cosas, tanta inhumanidad, que ore por la paz del mundo.
1: Es importante entonces una figura como el Papa en un mundo con tantos conflictos.
0: Para mí sí, habrá quien piense distinto, pero para mí es súper, súper importante.
1: ¿Qué opina usted sobre la visita del Papa a Barcelona?
2: El que sea creyente me parece muy bien, es una personalidad de que es única en el mundo, y que bueno, cuando viene, por lo menos, yo no soy católico, pero por lo menos pienso que está bien la visita de vez en cuando que vayan saliendo. Lo que pasa es que es eso, que los gobiernos tienen mucha afinidad con la iglesia y sin embargo hay otras religiones que se olvidan de ellas. Por lo tanto, pienso que bueno, como figura, como el Papa, vale, pero como porque es un jefe de Estado.
1: ¿Entonces le parece bien, le parece mal que se paralice toda Barcelona para la visita al Papa?
2: La verdad es que no me gusta. No, porque hay que tener en cuenta que hay mucho trabajo y con esto lo único que se hace es entorpecer a toda la ciudadanía para darle ventaja a otra persona que es, ya te digo, un primer ministro de cualquier país. No hacen eso. Cuando van de visita los presidentes de gobierno a otros países, no hacen eso. Y el Vaticano no deja de ser otro Estado.
1: ¿Usted participará en alguna cosa de la visita del Papa?
2: No, absolutamente. Yo no estoy conforme con ellos, pero por lo tanto yo los respeto, pero yo no haré ninguna actuación con ellos.
1: Si tuviera un ratito con el Papa y usted le pudiera hacer una pregunta, ¿qué pregunta le haría al Papa?
2: Pero yo lo único que le diría es que, ya que su gobierno tiene muchísimo dinero y tienen por todo el mundo, es que se dedique más a los pobres.
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Buenas tardes, amigas, amigos. Bienvenidos una semana más a este rincón tan especial, donde la vida, la memoria y el arte se encuentran. Bienvenidos, bienvenidas a Encuentros, el programa de la Casal de la Gent Gran María Aurelia Campmany. Este programa es como un lienzo en blanco, que cada miércoles llenamos de colores, de voces, de historias. Nos escuchas en el 98.0 de la FM, o si lo prefieres, en formato digital, en www.radiosantandreu.com. Para asegurar que cada sonido, cada detalle de esta exposición radiofónica llega a vuestros oídos con la mayor claridad, contamos con Satur, nuestro técnico de sonido, y al frente de este recorrido por las secciones de nuestro programa, un servidor, Jerónimo. ¿Qué tenemos hoy en nuestra galería radiofónica? Pues un auténtico mural de secciones de que pintan la vida con diferentes tonos. Vamos a escuchar a Manuel con su mirada cinéfila, a Maribel con una receta que sabe a infancia, a Inma contándonos una historia de nuestro pueblo con aire de leyenda, y a Yolanda, que nos enseñará cómo movernos con alegría. Tendremos también poesía, sí, poesía, pinceladas del alma que nos traen Marlene, José Luis y Luisa. Arrancamos, Saturno. Y ahora os dejo con un tema de Jarabe de Palo, La Flaca.

0: Buenas tardes, bienvenidas, bienvenidos una semana más a nuestro espacio de entrevistas. Hoy hablaremos de algo que nos preocupa y nos afecta especialmente a quienes ya tenemos una edad: el acceso a una sanidad pública y digna. Y para eso tenemos con nosotros a una persona muy especial, Narciso Sevilla. Narciso está jubilado, pero sigue en activo en los movimientos sociales, especialmente en la defensa de los servicios públicos. Ha formado parte de Marea Blanca y Marea Pensionista y conoce muy bien el sistema público de salud catalán, porque trabajó durante muchos años como enfermero en el Hospital de Bellvitge y como técnico de prevención de riesgos laborales en hospitales públicos de Cataluña. Bienvenido, Narciso.
1: Gracias.
0: Jerónimo. Háblanos un poquito de cómo está la sanidad en Cataluña y un poquito, si puedes, en el resto de España.
1: Sí, me parece, bueno, gracias por invitarme. Bueno, yo creo que a través de la experiencia y por lo que he ido conociendo, también como colaborador docente en algunas universidades como la de Tarragona o el Clínico, creo que es muy importante que la gente conozca. Conocer es prevenir, y el saber conocer nuestro sistema sanitario, saber valorarlo, es muy importante para poderlo defender, algo que es muy, en estos momentos, es crucial. Nos ha costado mucho construir una sanidad pública, universal y humana. Y en este momento, una cosa que me apetecía, creo que es importante destacar, es que el sistema de salud español es, y catalán, de los mejores del mundo. Según diferentes fuentes, estamos entre el tercero y el quinto mejor del mundo. En Europa el tercero, por detrás de Francia y de Dinamarca. Especialmente es un sistema eficiente, con una calidad asistencial brutal y unos resultados en salud difícilmente comparables con otros lugares. Es decir, tanta reforma sanitaria, ¿por qué? Lo que está bien no se toca. Y en este momento el sistema español de salud es un sistema a copiar por el resto de países del mundo, por ejemplo, comparado con Estados Unidos. En Estados Unidos, el referente sobre eficiencia en la inversión de dinero y sus resultados, se invierten por habitante 9.000 euros. En España, 2.340. ¿Con qué resultados? Con los resultados de que la mortalidad infantil en Estados Unidos es el doble que la española, el doble. 2,5 frente a 5. La esperanza de vida de Estados Unidos es de 77 años. En España, 84 años. Es decir, los trabajadores, los ciudadanos pobres en España viven más que los ciudadanos ricos en Estados Unidos. La diferencia es tan brutal allí que el 1% de los ciudadanos más ricos viven 90 años. Y los más pobres tienen una esperanza de vida de 70 y pocos años. ¿Vale? Los más pobres. Con lo cual, nos encontramos, aparte de las cosas que nos llegan, ¿no? Sobre lo imposible que es. Allí, por ejemplo, hay cánceres donde ya los médicos les dicen que son incurables. ¿Por qué? Porque son imposibles de pagar por la gente normal. Entonces, ¿qué sucede? Por eso es tan importante en España defender la sanidad pública, de un acceso gratuito desde su punto de acceso, universal, para todos, sin distinción, igualitario. Es basado en valores, no en un negocio. ¿Por qué? Porque el negocio, cuando hablamos aquí de empresas de salud, la salud no es un negocio. Lo que es un negocio es la enfermedad. Por eso, cuando estamos hablando de empresas de salud, no son de salud, son de enfermedad. La enfermedad es lo que da dinero.
0: Sí, sí. Yo deduzco de esto que muchas veces es que no hablamos lo suficiente del tema este de la sanidad. No hablamos, no tenemos datos, no nos dan datos. Yo muchas veces me quedo admirado. O sea, hay muchos datos, los saco, los miro, uh-huh. Y hay muchos datos que es que no los sabemos y nos parece hasta increíble. Por ejemplo, pensamos que una atención asequible, con cobertura integral, seguimiento de enfermedades crónicas, acceso a rehabilitación o cuidados paliativos, nos parece tan sencillo. Pero todo esto se está privatizando.
1: Sí, en este momento, y especialmente Cataluña, en la cantidad, por ejemplo, de hospitales públicos, en Cataluña tenemos 203 hospitales, de los cuales el 62 son del sistema de Catsalud, el sistema donde están los concertados y donde están el ICS. El ICS son 8 hospitales, de 200 hospitales públicos, 100% públicos, solo tenemos 8, que son los 8 hospitales del ICS. ¿Por qué? Porque son hospitales más transparentes, donde tienen que dar cuentas de sus resultados, donde los profesionales llegan por oposición y donde son los más fiables, ¿no? En el resto del Estado, por ejemplo, aquí el 30% son públicos, y si dijésemos solo el ICS serían nada, muy poquitos. Mientras que en el resto del Estado el 44% es público y el 56% es privado. Aquí es el 69%, casi el 70%. Entonces, ¿qué sucede? Que en los hospitales públicos es donde tenemos garantizado todo tipo de esa asistencia. Una asistencia que la consideramos como hemos nacido con sanidad pública y moriremos con sanidad pública. Nos acompaña durante toda nuestra vida. Y lo consideramos como si fuera la ley de la gravedad, que está ahí, está sola. Pero no es verdad que esté sola. Porque la sanidad mueve una cantidad brutal de dinero. Brutal. ¿Y eso qué significa? Que hay, o como la enfermedad, no la salud, como enfermedad, es un negocio. Hoy día fondos de dinero como BlackRock y otros están integrándose. Ahí tenemos Quirón y tenemos una cantidad tremenda, no solo de hospitales sí, concertados, sino de externalizaciones públicas. Una cosa que verán nuestros ciudadanos, nuestros conciudadanos de San Andreu, es que en ocasiones tienen que hacerte algún tipo de prueba, radiodiagnóstica o alguna prueba que sea, y nos encontramos que nos envían a lugares, clínicas o espacios pequeños que son concertados, a mí me he encontrado en Martorell, donde te podrían haber intervenido perfectamente en el hospital de Belviche, o podrían haber en un centro público, y te envían a una clínica el doctor no sé qué, que no tiene ninguna garantía. Claro, ¿eso qué significa? Negocio. ¿Por qué? Porque la enfermedad, repito, y eso es muy importante que lo sepamos, la salud no es un negocio, la enfermedad es un negocio. Y estos centros donde nos derivan son lugares que ganan con la enfermedad, no con la salud. Y perfectamente se podría hacer en un hospital público, público 100%.
0: Bueno.
1: Un comentario solo, lo digo, porque fijaos si es importante un ejemplo. Cuando una persona tiene cataratas o tiene una patología articular, como es de cadera, de rodilla, que te dificulta moverte, ¿qué sucede? Que va asociada con patologías que vendrán, como respiratorias. Entonces, hay una relación directa entre cantidad de tiempo de espera en las listas de espera y la salud. Y eso es evitable. Es decir, lo que es terrible es que se conoce. Lista de espera larga significa patología y mortalidad evitable. Y eso está sucediendo y es evitable.
0: ¿Qué significa tener cobertura integral? Que abarque desde la prevención hasta la rehabilitación. ¿Esto es corriente hoy día?
1: Hombre, debería ser corriente. ¿Qué sucede? Que los tiempos de espera son tan grandes. Es decir, hay patologías articulares, por ejemplo, que se pueden tratar con rehabilitación perfectamente. Y cuando van a atenderte, cuando tú llegas a tu médico de cabecera, muchas de las veces son gente saturada, no te pueden atender el tiempo que les toca, y la coordinación que tienen con los sistemas de soporte hospitalarios son bastante deficientes. Entonces medican. ¿Y medican por qué? Lo ideal muchas de las veces sería que te pudieran tratar de esa manera, pero vemos que la rehabilitación pública es muy difícil. Y la gente paga un dinero en aseguradoras que piensan que les va a solucionar. No es verdad. Cuando tú vas a las aseguradoras habituales que utiliza la gente, ¿no? El Adeslas, otras similares, y lo sabemos porque vas aquí a la carretera Barcelona, y lo que hacen es que un fisioterapeuta que tenía que estar por ti todo el tiempo, tocándote, mirándote, preguntándote y conociéndote, y lo que sucede es que te tiran en una camilla y atienden a 3 o 4 a la vez, y no es por ellos, ya les gustaría hacerlo bien, pero esa asistencia tan precaria, tan deficiente y tan inadecuada, es lo que se está haciendo ahora mismo con las aseguradoras. Es una estafa, no te están atendiendo como toca. Lo ideal sería que pudieran atenderte todo el proceso, una historia clínica sola y tu médico, que en coordinación con el hospital.
0: Las listas de espera, ¿qué problema comporta?
1: Hombre, una lista de espera, la lista, primero, una cosa importante, otro día, bueno, son revisables, se pueden ver, es decir, hay un espacio donde se puede controlar, se puede conocer las listas de espera que deberíamos de tener. Habitualmente son 48 horas como mucho, pero no es verdad. ¿Qué sucede? Que en ocasiones las listas de espera se alargan una barbaridad, y no solo se alargan, sino una de las cosas que algunos ciudadanos nos comentan del hospital de Bartolet, que es nuestro hospital, es que a ti te dan, por ejemplo, he encontrado gente que me ha comentado de más de un año en traumatología, ¿no? Es decir, eso es una locura, es una locura. Es decir, y sobre todo, no es que te apunten, sino que esas listas son falsas, porque te llaman al cabo en ocasiones, te llaman al cabo de unos meses. A mí me ha pasado en este momento una resonancia, y me han llamado que la máquina está estropeada por una patología que debería atenderse de una forma muy rápida, ¿no? Y sin embargo, y luego volverán a llamarme dentro de más tiempo y se alarga indefinidamente. ¿Qué se busca con ello? Que la gente acabe pagándoselo.
0: Mucha gente mayor se siente hoy desatendida. Conseguir cita es uno desea mucha, y muchas de las visitas son por teléfono. Y cuesta tener una atención presencial real. ¿Qué está fallando en los CAP?
1: Pues en este momento lo que hay es unos recortes de personal muy importante. Las derivaciones de urgencias son excesivas, porque la gente va a los hospitales porque el tiempo que tardas en primaria, las listas de espera pueden ser una semana o dos semanas, y con frecuencia el personal sanitario saturado, sustituido por otro que no te conoce. Hay una desmotivación importante, agotados y desmotivados porque es muy... Hay como una privatización silenciosa, creciente en lo privado, y una selección de servicios. Las excusas que nos dan muchas veces es que no hay personal suficiente. Eso es falso. Lo que sucede es que el tipo de contratos, médicos y enfermeras en España, hay una barbaridad. ¿Qué sucede? Que el tipo de contratación que se les da es insoportable. No puedes hacer que una persona de 25, 30 años o 35 esté teniendo contratos temporales semana a semana o mes a mes. Lo que hacen es que se van fuera o cambian de profesión. Con lo cual, esa es una de las mentiras. No falta personal. Lo que pasa es que el tipo de contratación que se les hace es una contratación precaria, y muchas veces mal pagada también.
0: En Cataluña tenemos muchos centros que se dicen que son públicos, pero están gestionados por empresas privadas o fundaciones. ¿Puedes explicarnos qué es la sanidad concertada y en qué se diferencia de una sanidad 100% pública?
1: Sanidad 100% pública es el Instituto Catalán de la Salud. La propiedad de la piedra, la propiedad del edificio es pública, los centros profesionales, los materiales, todo es de titularidad de la Generalitat, del antiguo INP, y luego el Insalud, ¿no? Es la antes de las transferencias, la sanidad pública. La plantilla es una plantilla estatutaria, es decir, quien está trabajando es gente que ha hecho oposiciones, que está cualificada y que suele ser gente estable en los centros. Son personal laboral público con oposiciones y con convenios colectivos claros. Es decir, el mejor convenio colectivo que hay en este momento es el del Instituto Catalán de la Salud. Es decir, todos los profesionales, o la mayoría de profesionales que pueden, van a trabajar a este lugar. La gestión, el control del dinero y de los materiales es democrático, se rige por normas de administración pública, transparencia, control parlamentario y auditorías públicas. Todo el dinero que se mueve dentro del Instituto Catalán de la Salud es un dinero controlado, es público. El acceso libre a la información. Cualquier ciudadano puede pedir cuentas, presupuestos, sueldos y contratos. Tú ahora mismo vas a través de la red, podríamos hacer un día un taller para que la gente lo practique, tú puedes ir a la red y miras y ves el dinero dónde va. Cuánto hay, cuánto salda, lo que cobra la gente, se sabe todo. Y es importante, sin ánimo de lucro. Porque antes se hablaba de hospitales con ánimo de lucro y sin ánimo de lucro. El hospital, el IX, es un hospital sin ánimo de lucro. Su finalidad es cuidar, no es un negocio. Estamos acostumbrados, por ejemplo, a nadie se le ocurre pensar que pudiera haber una policía con ánimo de lucro. Porque entiendes, hombre, ¿a quién atenderían? ¿A quien pague mejor la atienden mejor? No, sobreentendemos que la policía nos atiende a todos igual. Uh-huh. En sanidad debería pasar igual. Sin embargo, a la sanidad, la gente acepta que hay una sanidad con ánimo de lucro. Una parte importante de la sanidad concertada es con ánimo de lucro. disimulado. ¿Por qué? Porque la propiedad es privada o semiprivada. La iglesia tiene muchos centros. Aunque atienden a pacientes y sistema público, los edificios y la gestión pueden ser fundaciones o empresas privadas. Cuando vinieron a un acto que hicimos aquí con la gente del Hospital de Martorell, nos hablaron que la dirección, el director, es como dijeron que era, bueno, siempre, ¿no? Que es el mismo siempre, ¿vale? La plantilla es privada o mixta, pueden contratar a dedo. Sin procesos públicos, a menudo con condiciones laborales precarias. Hablo de los conciertos, ¿eh? Falta de control público, no tienen obligación de rendir cuentas igual que una institución pública. Eso es muy importante. Opacidad, no siempre informan de cuánto cobran, en qué gastan el dinero o qué criterios usan para contratar personal. Con lo cual puede haber personal poco cualificado, menos cualificado, porque no hay control de ese personal. Y luego en precario, es decir, y luego la posibilidad de beneficio. Aunque formalmente, sin ánimo de lucro, como decía antes, muchas fundaciones acumulan excedentes, contratan servicios a empresas propias o reparten bonus a directivos. Con lo cual, lo de privado, bueno, es decir, el ICSS es el público de verdad, propiedad pública, personal público, control democrático. Los centros concertados, aunque se financian con dinero público, porque se financian con dinero público, no tienen la sea transparencia ni esas garantías. Por eso decimos que se está privatizando sin que lo parezca. De hecho, los ciudadanos de San Andrés de la Barca somos rehenes de la fundación del Hospital de Martorell. ¿Y por qué digo rehenes? Porque ha habido la autoridad política, hasta ahora, ha decidido entregar este cacho de población al Hospital de Martorell. ¿Qué sucede si, como aparece en otros lugares de España, tú puedes pedir cambio de hospital? Aquí, ¿por qué no? Porque todo el mundo se iría al Hospital de Belviche. Todo el mundo. Entonces, deciden prohibirnos, nos entregan a modo de eso, como secuestrados, nos entregan a la Fundación de Martorell y no nos permiten poder cambiar a donde queremos. Hablar de tanta libertad y tanto, no, no, eso es falso. Y lo que han hecho en Cataluña ha sido eso: parcelar y entregar pedazos de población a la gente que han decidido ellos con estas condiciones, sin saber dónde va el dinero. Cuando estamos hablando de lo que maneja un hospital, estamos hablando de protocolos de esterilización, de por ejemplo, un ejemplo que podemos tener también, bueno, igual para otra vez, ¿no? Hablar de los parkings de los hospitales públicos o de las cafeterías, aquellos servicios que están alrededor de los hospitales públicos, que debemos, necesariamente tenemos que acceder a ellos para ver a nuestros familiares, y están repartidos a modo de regalías. Y bueno, eso es, muchos nos habremos ofendido, llegar a un hospital y tener que ir a comer mientras nuestro familiar está enfermo, aparcar el coche y encontrarte que son unos gastos desorbitados en algo que debería ser gratuito. Y sin embargo es un negocio. Por eso, y esto pasa en hospitales aparentemente sin ánimo de lucro. No sé si me estoy excediendo mucho, Jerónimo.
0: Bueno, no. Ya puedes, tranquilo.
1: Sí, sí, sí.
0: Y mira, antes de acabar, yo quería... queremos detenernos en algo muy concreto. Los problemas reales del día a día que vivimos muchas personas mayores cuando necesitamos atención sanitaria. Hablo de tener que madrugar para conseguir cita, de esperar semanas con dolor, de salir al médico sin sentirnos escuchados.
1: Sí, y yo creo que tiene que ver, como en todo, los servicios que no se utilizan, se pueden acabar perdiendo, ¿no? Lo que no utilizas lo puedes acabar perdiendo. Yo creo que es muy importante que la gente se acostumbre a que los usuarios de los hospitales, de la sanidad pública, se acostumbre a registrar cuando tiene cualquier tipo de queja, ¿no? Pero que tarde más tiempo de lo que espera, etcétera, poder registrarlo o acudir, no sé, Marea Blanca o servicios municipales o cualquier otra instancia, pero que no sufra en silencio, que pueda compartirlo con las instituciones. Espacios para poder dejar tu supuesta tu enfado por una asistencia que tú piensas que no es la adecuada, los hay. Lo que pasa es que no se suelen utilizar, y de ese silencio, de esa resignación, es de la que salen todos estos males. Yo creo que es muy importante, por eso decía que es tan importante conocer para prevenir. Es muy importante conocer. Otro día podríamos hablar de cómo encontrar, cómo llegar a registrar el tiempo de espera que se supone que tienes que tener. Cada patología ¿Está documentado legalmente? ¿Cuánto tiempo tiene que esperar? Y en todos los hospitales no es igual. Tú puedes tener un tipo de enfermedad aquí o un tipo, no sé, una resonancia magnética, una, no sé, algún tipo de prueba diagnóstica o terapéutica y esperar un mes, 15 días. Y no es en todos los lugares igual. Hay lugares donde puedes esperar una semana y otros un mes. Y eso es el mismo sistema público. Entonces yo creo que está bien conocerlo.
0: ¿Qué mensaje te gustaría dar sobre esta realidad cotidiana? ¿Qué consecuencias está teniendo sobre nuestra salud física y emocional?
1: Sí, yo creo que en lo que decía al principio de la entrevista, recordar y tener presente que tenemos uno de los mejores sistemas de salud del mundo. Estar orgullosos de él y utilizarlo. Y cuando no se nos da la asistencia que merecemos, poder quejarte. Y poder quejarte a instituciones públicas dentro del mismo hospital. Registrar tu queja. O si no, y si te sientes débil. O, claro, no enfrentarte con una situación donde te sientes desvalido. El ayuntamiento, Marea Blanca, alguna institución. Porque tenemos la mejor asistencia pública. Tenemos los mejores centros sanitarios del mundo, como decía hace un momento. Y tenemos que cuidarlos para seguir teniéndolos.
0: Muy bien. Narciso, ha sido un placer escucharte. Gracias por tu compromiso, tu experiencia y tu capacidad de explicarlo todo de forma tan clara. Te invitamos a volver más adelante para seguir hablando del tema tan importante como la sanidad y la defensa de los servicios públicos. Gracias por venir.
1: Gracias, Jerónimo, por invitarme y a vosotros.

Buenas tardes, saludos a todos los oyentes de Radio San Andreu. Hoy seguimos adelante con nuestra miniserie dedicada a entender mejor el contexto histórico de la llamada Baronía de Castellví, que durante siglos ejerció su dominio sobre nuestra vila de San Andreu de Quistonsis, Ats de la Barca. En esta sección de historia local no buscamos dar una clase de historia, con nombres, fechas o cronologías. Lo que queremos es algo mucho más sencillo y cercano, entender cómo se movía el poder en nuestra comarca, para poder situar después esas historias locales que tanto nos gustan, como la del alcalde corrupto que fomentaba el juego, o la niña a la que le arrebataron su herencia, o la del carpintero que asesinó a su aprendiz, y tantos otros vecinos que protagonizaron nuestra historia local. Porque para entenderlas bien, tenemos que mirar más allá de los caminos de nuestro pueblo. Lo que hoy llamaríamos geopolítica. En aquel tiempo era la lucha de reyes, barones y señores que marcaban la vida diaria de nuestros vecinos. En este tercer capítulo nos situamos justo en el momento en que las tropas del rey Martí atravesaban la vila de San Andreu, camino a Martorell, donde los representantes de todas las vilas que conformaban la baronía debían jurar homenaje al nuevo señor, el rey Martí, al que la historia conoce como Martí I el Humano. Este hecho, sin embargo, acabó siendo muy beneficioso para la baronía y, por consecuencia, para nuestra vila. Al día siguiente de la llegada a Martorell, es decir, el 30 de agosto de 1396, los jurats y prohoms de Martorell presentaron a los tres capitanes del ejército real un memorial con 13 capítulos. Era su condición para ofrecer vasallaje, que esos puntos fueran aprobados por el rey. Esos capítulos firmados finalmente en 1397 ofrecían una serie de privilegios y garantías. No voy a nombrarlos todos, pero sí aquellos que tienen mayor importancia. Liberación de viejas promesas. La vila ya no tiene que obedecer ni hacer homenaje a los antiguos señores feudales, sino que sería libre bajo la protección del rey. Los tributos se quedan en casa. Los impuestos que antes iban a parar a manos de los señores feudales ahora serían para la propia vila. En pocas palabras, más autonomía para decidir qué se paga y a quién. Uno de los capítulos más importantes. El rey los convierte oficialmente en una calle de Barcelona. Esto no significa que físicamente lo fueran, no, sino que pasaban a depender directamente de la ciudad de Barcelona y no de un señor feudal. Protección frente a deudas durante la guerra. Mientras duraba la guerra contra el conde de Foch y durante los tres meses siguientes a su fin, ningún vecino podría ser perseguido o embargado por deudas en ningún lugar de Cataluña. Fue una gran protección para que no acabaran perdiendo sus casas o tierras en un momento tan inestable. Derecho a apelar a la justicia real. Si alguien no estaba de acuerdo con una sentencia dictada por un oficial real, podía apelar directamente a la Real Audiencia, la máxima autoridad judicial, un paso clave para tener más garantías de justicia. Y la más importante, documento oficial y solemne. Todo lo acordado debía quedar recogido en un documento, público y oficial, firmado personalmente por el rey para que nadie pudiera dudar de su validez. El resto de los capítulos regían la forma de renovar los cargos, de cómo regular las escribanías, pero los ya mencionados son importantes porque muestran la liberación feudal, la autonomía de la vila, la protección frente a deudas y abusos y la justicia real como respaldo. La reina María firmó estos acuerdos en Barcelona el 13 de septiembre de 1396.
Pero como suele pasar, lo firmado por una mano se matiza con la otra. Cuando el rey Martí confirmó esos 13 capítulos en julio de 1397, añadió algunas puntualizaciones importantes. Primero, se reservó para sí mismos dos derechos claves, la host y la cabalcada. ¿Y eso qué quiere decir? ¿Qué eran la host y la cabalcada? La host era la potestad de llamar a los hombres a la guerra, que al convertirse en calle de Barcelona debía recaer en la ciudad, pero que el rey se reservó para él. Y la cabalcada era el derecho del rey de poder presentarse con su séquito donde quisiera y cuando quisiera. En otras palabras, os doy esto, pero no os lo doy del todo. Segundo, declaró que la baronía quedaría unida para siempre a Barcelona. Nadie más podría venderla, dividirla o cederla. Una forma de protección, sí, pero también de control. Y que no tardó mucho en incumplir. Y por último, añadió una fórmula muy típica de la época, que todo se aplicaría según el derecho y costumbre del principado. Lo traduzco, lo cumpliré como a mí me convenga. Así que, aunque los capítulos fueron una gran victoria para los pueblos de la baronía, incluido nuestra vila, el rey Martí no dejaba de recordarnos que el poder seguía en sus manos. En el fondo, lo que se había conseguido era sustituir a un señor feudal por otro tipo de señor. Se había dejado de pagar censos a un noble para empezar a contribuir directamente a las arcas de la corona. El dominio ya no era feudal, en el sentido clásico, pero seguía existiendo una estructura jerárquica muy clara. Y si bien los privilegios otorgados por Martí I ofrecían protección y ciertas libertades, también eran una forma de atar a las vilas a un nuevo poder, mucho más organizado y centralizado. Y no tardó en demostrar su poder. En 1404, tan solo 7 años después de la firma de dichos capítulos, rompió su promesa de mantener la baronía unida y cedió San Esteban de Sesrovires a Galceran de San Martí, sin oposición de la ciudad de Barcelona. Pero no penséis que con la llegada del rey llegó la calma. Estamos en plena Edad Media y ya sabéis, los señores cuando se aburren en casa solo piensan en una cosa, hacer la guerra. Así que nada más morir el rey Martí en 1410, todo volvió a desestabilizarse. Las promesas quedaron en el aire, las tensiones regresaron y la baronía, incluida nuestra vila, se convirtió una vez más en el tablero de juego de los poderosos. El conde de Foix. Ahora ya no hablamos de Mateo, sino de Gastón de Foix, su pariente cercano. Aprovechó el vacío de poder tras la muerte del rey Martí para mover ficha. Gastón era sobrino del propio Martí I y también había tenido vínculos con la corona. Su tío, Mateu de Foix, se había casado años atrás con Juana de Aragón, hija ilegítima del rey Juan I. De ahí que los Foix se sintieran con derecho no solo sobre territorios como el de la baronía de Castellví, sino incluso, atención, a reclamar la misma corona de Aragón. Y mientras se discutía sobre quién debía ser el nuevo rey debido a que Martí I había muerto sin descendencia, y aquí no vamos a hablar ni del interregno ni del compromiso de Caspe, porque pasamos de una miniserie a una telenovela. Así que nos mantendremos fiel a una historia general únicamente sobre la baronía de Castellví. Volviendo a nuestra miniserie, el argumento del conde de Foix era que la baronía le había sido arrebatada injustamente y que el acuerdo con Barcelona no era legítimo. Primero utilizó las presiones políticas. Intentó convencer a varias villas, quizás también a la nuestra, de que le juraran fidelidad.
sembró la duda, provocando tensión entre los habitantes de las vilas de la baronía. Hubo divisiones internas entre los propios vecinos. Había quienes defendían al rey y quienes defendían al conde de Foch. Y cuando la vía diplomática fracasó, optó por la militar. El 22 de diciembre de 1411, sus hombres, liderados por Arnau de Santa Coloma, tomaron el castillo de Castellví. Barcelona respondió con tropas y comenzó un asedio que duró hasta el 30 de enero, momento en que el castillo volvió a manos de Barcelona. Tres posibles consecuencias debieron sacudir nuestra vila. La primera, el trasiego de hombres armados venidos desde Barcelona, que atravesaban la vila y se dirigían al castillo a través del camino del Palau. Y conociendo la época, ese trasiego en más de una ocasión no debía ser muy tranquilo. La segunda, la sospecha. ¿A quién era fiel San Andreu de Quistonsis? ¿Al rey o al conde de Foch? Y la última, la división interna. Como ya he mencionado, no todos los vecinos pensarían igual sobre a quién se debía apoyar. Momentos convulsos para nuestra vila. Pero la historia no acaba ahí. Ya sabéis cómo va esto. En junio del mismo año, los hombres del conde de Foix, sí, otra vez ellos, regresaron con fuerza y volvieron a tomar el castillo de Castellví. Y como un eco que se repite en nuestra historia, las tropas volvieron a cruzar los caminos de nuestra vila, ocupando senderos, desviando cosechas y llenando de ruido lo que antes era calma. Y otra vez, como una sombra que no se disipa, la sospecha volvió a caer sobre San Andreu de Quistonsis. ¿Estábamos con Barcelona o con Foch? ¿A quién debían obedecer los vecinos? ¿A quién había que temer más? Y así, entre rumores, tensiones y viejas rencillas, nuestra vila se convirtió en campo de dudas y desconfianzas, no solo desde fuera, sino también entre nosotros mismos. De nuevo, el 7 de agosto de 1412, el castillo volvió a ser tomado por Barcelona. A pesar de esta doble derrota, el conde de Foch insistía en sus pretensiones, aunque ahora volvía a la vía diplomática ante el nuevo rey, Ferran I. Finalmente llegaron a un acuerdo, por el cual el conde de Foch se olvidaba definitivamente de la baronía. Claro, a cambio de una sustancial indemnización económica. Y así, entre pactos rotos, castillos tomados y promesas matizadas, la baronía se mantuvo como calle de Barcelona, pero bajo el control del rey. Como siempre, quienes más sufrieron todo esto fueron los de abajo, los vecinos, los campesinos, los que vieron pasar las tropas, perder sus cosechas e enterrar a sus hijos. Y nunca sacaron provecho de nada. Esa es, por desgracia, la tónica de la historia. Y nuestra milenaria vila no fue una excepción. La semana que viene terminamos esta miniserie sobre la baronía de Castellbell y volveremos ya sí a la historia local. Pero con una mirada más amplia y una comprensión más clara del mundo en el que vivieron nuestros vecinos. Hasta entonces, un fuerte abrazo y gracias, como siempre, por acompañarnos en Radio San Andreu. Nos escuchamos la próxima semana.

Y ahora os dejo con Manuel y sus crónicas de películas, con una película antigua de hace muchos años, cuando empezó el destape, en Manuel.

Hola, hola, buenas tardes, ciudadanos de San Andrés de la Barca. Esto es Cine con Mayúscula y la película que vamos a hablar esta tarde es la siguiente. Título, Emmanuel. País, Francia. Dirección, Jules Jacquin. Género, drama erótico. Reparto, Sylvia Crystal, Marika Green, Alia Courney y Daniel Starke. La sinopsis es la siguiente. Una jovencita recién casada viaja a Bangkok a reunirse con su marido, un diplomático francés. En el viaje es iniciada al sexo por una hermosa adolescente guiada por un hombre maduro en los placeres de la carne y aprende a materializarse sus fantasías sexuales más secretas, animada por su esposo. Bueno, esta es una película que en su época estaba prohibida en España. Estamos hablando de los años 70, ¿no? Pero lo que sí está claro es que esta película marcó un antes y un después sobre el tema del cine erótico. Lo que ahora vemos escenas muy fuertes, en aquel momento una película viendo a Sylvia Crystal haciendo de Manuel con su rostro y su cuerpo, que un cuerpo extraordinario como mujer, llamaba mucho la atención. Entonces, había mucha gente, hipócritamente, hipócritas, que decían, hablaban de Manuel como una cosa prohibida y tal. Pero realmente lo que hacían es que mucha gente que iba a Francia, a Perpignan sobre todo, a ver las películas, como El último tango en París y otras películas. Lo que sí está claro es que esta película lanzó la idea de que el cine tenía que cambiar sobre el tema de la sexualidad. La actriz ha trabajado en muchas películas sobre la sexualidad. Películas como Emmanuel Antivirgen, El regreso de Emmanuel y otras películas más. Luego salieron un montón de Emmanueles, como por ejemplo Emmanuel Negra, Emmanuel Negra en África y otras más. Y ahora ha salido surgido otra nueva película de Emmanuel que no es tan sexual ni tan erótica como lo que fue en aquel momento esta película. Yo lo que sí recomiendo que la vean para que no nos asustemos de lo que es el sexo, porque al día de hoy esta película sería como ver una película de Walt Disney. Lo único que les recomiendo es que la vean con interés por su fotografía, por su música y por su interpretación, sobre todo la escena de Manuel con una chica joven, que es un poco fuerte en este momento, por eso no lo digo, por respeto al público de San Andrés de la Barca. Gracias. Te

0: Hola, soy la Maribel y os voy a dar las recetas de la abuela. Aquellos guisos que cocinaban nuestras madres con lo que se había recogido de los campos y de la huerta, que nos alimentaron durante nuestra infancia y nos trajeron hasta aquí.
1: Mojete de invierno. Este guiso se preparaba para dar una comida caliente y que no saliera cara, ni en los ingredientes ni en el tiempo invertido. Ingredientes para 4 personas. Una cebolla grande. Si es pequeña, 2. Una ñora o un pimiento seco. 3 patatas. 4 ajos. 250 gramos de bacalao seco, salado. 3 tomates secos. 2 cucharadas soperas de aceite de oliva. Sal al gusto. 1 litro de agua. Preparación. El bacalao se pone a remojo el día antes. Se le cambia el agua un par de veces para desalarlo. En una olla pones el litro de agua a hervir, mientras pelas y cortas las cebollas y las patatas. Cortas el bacalao en trozos pequeños. La ñora la abres y le quitas las semillas. La pones en la olla. Los ajos los desgajas de la cabeza y los echas con piel. El agua que ya estará hirviendo, la cebolla que habrá cortado en trozos grandecitos, la pones en la olla también, el bacalao, los tomates secos cortados se meten en la olla, le añades 2 cucharadas de aceite, las patatas las cortas desgajándolas para que suelten el almidón. Lo dejas cocer durante 5 minutos a fuego muy lento. Lo pruebas de sal a media cocción, ya que al llevar bacalao salado aún podría quedarle sal. Al mismo lo corriges si le falta sal y cuando la patata esté cocida ya puedes servirla en los platos. Siempre.

0: Bueno, ahora la cosa va de poemas con Marlene, José y Luisa.
1: Tú no puedes volver atrás porque la vida ya te empuja como un aullido interminable. Hija mía, es mejor vivir con la alegría de los hombres que llorar ante el muro ciego. Te sentirás acorralada, te sentirás perdida o sola, tal vez querrás no haber nacido. Yo sé muy bien que te dirán que la vida no tiene objeto, que es un asunto desgraciado. Entonces siempre acuérdate de lo que un día yo escribí pensando en ti como ahora pienso. La vida es bella, ya verás cómo a pesar de los pesares tendrás amigos, tendrás amor. Un hombre solo, una mujer así tomados de uno en uno son como polvo, no son nada. Pero yo cuando te hablo a ti, cuando te escribo estas palabras, pienso también en otra gente. Tu destino está en los demás, tu futuro en tu propia vida, tu dignidad en la de otros. Otros esperan que resistas, que les ayudes tu alegría, tu canción entre tus canciones. Entonces siempre acuérdate de lo que un día yo escribí pensando en ti como ahora pienso. Nunca te entregues ni te apartes junto al camino. Nunca digas no puedo más y aquí me quedo. La vida es bella. Tú verás como a pesar de los pesares tendrás amor, tendrás amigos. Por lo demás no hay lección y este mundo tal como es será con todo tu patrimonio. Perdóname, no sé decirte nada más, pero tú comprende que yo aún estoy en el camino. Y siempre, siempre acuérdate de lo que un día yo escribí pensando en ti como ahora pienso. Al olmo viejo, hendido por el rayo y en su mitad podrido, con las lluvias de abril y el sol de mayo, algunas hojas verdes le han salido. El olmo centenario en la colina, que llame el duero, un musgo amarillento, le mancha la corteza blanquecina al tronco carcomido el polvoriento. ¿No será cual los álamos cantores que guardan el camino y la ribera, habitado de pardos ruiseñores? Ejército de hormigas en hilera va trepando por él y en sus entrañas urden sus telas grises las arañas. Antes que te derribe, olmo del Duero, con su hacha el leñador y el carpintero te convierte en melena de campana, lanza de carro o yugo de carreta, antes que rojo en el hogar mañana ardas de alguna mísera caseta al borde de un camino, antes de que te descuaje un torbellino y tronche el soplo de las sierras blancas, antes que el río hasta la mar te empuje por valles y barrancas, olmo, quiero anotar en mi cartera la gracia de tu rama verdecida. Mi corazón espera también hacia la luz y hacia la vida otro milagro de la primavera. Volverán las oscuras golondrinas en tu balcón sus nidos a colgar, y otra vez con el ala sus cristales jugando llamarán. Pero aquellas que el vuelo refrenaban tu hermosura y mi dicha contemplar, aquellas que aprendieron nuestros nombres, estas no volverán. Volverán las tupidas madres selvas de tu jardín las tapias a escalar, y otra vez a la tarde aún más hermosa sus foles se abrirán. Pero aquellas que cuajadas de rocío, cuyas gotas mirábamos temblar y caer como lágrimas del día, esas no volverán. Volverán del amor en tus oídos las palabras ardientes a sonar, tu corazón de su profundo sueño tal vez despertará. Pero mudo y absorto y de rodillas como se adora a Dios ante su altar,

a nuestros técnicos de sonido Satur por asegurarse de que todo suene perfecto, y a un servidor, Jerónimo, que tiene el privilegio de acompañarte como director y presentador. Cuidaros mucho, disfrutar de lo que queda de tarde. Hasta la próxima.

0: Muy buenas tardes, bienvenidos a Llovatruene, bienvenidos al programa dedicado a la meteorología de Radio San Andreu. Saludos de quien nos habla, Carlos Lara, y me acompaña presentando el programa, como siempre, Alan Alguacil. Muy buenas tardes, Alan, ¿qué tal estás?
1: Muy buenas, Carlos, pues mira, con ganas de un nuevo programa, como siempre.
0: Pero, ¿cómo...? Bueno, ¿cómo vienes? A mí me interesa ya de primera saber un poquito tus sensaciones para ver qué luego vamos a contar, si vamos a estar contentos o no tanto.
1: Pues no tenemos muchos motivos para estar contentos.
0: Me lo imaginaba. Bueno, eso ahora mismo lo veremos, cómo ha ido el mes. Pero bueno, en el programa de este mes queremos saber un poquito más de algo que hoy en día está muy de moda, muy de actualidad y que no es otra cosa que

0: inteligencia artificial. Y queremos saber, pues concretamente, qué papel pues juegan las inteligencias artificiales en la información meteorológica y en qué nos puede ayudar, sobre todo, pues a mejorar las previsiones meteorológicas. Como decía, pues eso, como siempre en el programa, será la segunda parte. Antes de eso, pues toca hacer el resumen habitual del mes pasado. Así que, pues, empezamos el programa, Alan, comentando, pues, un poquito, a ver cómo ha sido el comportamiento meteorológico del mes de mayo en nuestro municipio. Y a ver esas sensaciones que tenías. Vamos a ponerle números y vamos a ver cómo se ha comportado.
1: Bueno, pues la temperatura máxima del mes de mayo ha sido de 35,6 grados registrados el día 28. Es una temperatura muy alta para ser mayo. De hecho, supone que es el segundo valor más alto para un mes de mayo desde que tenemos datos. El récord, quizá muchos lo recordaréis, son aquellos famosos ya 36,4 grados registrados en 2022, que además fue una temperatura que superó incluso la máxima anual de otros años, no de verano, sino de otros años, una barbaridad. Y como digo, con estos 35,6 de este mayo, pues es la segunda máxima más alta en toda la historia de los meses de mayo, aquí en San Andreu. Y la temperatura mínima de 8,7 el día 16. En este caso, en las mínimas, pues un valor bastante correcto, dentro de la normalidad. Pero claro, si hacemos el balance general de máximas y mínimas diarias, nos ha quedado un mayo muy cálido, concretamente 1,25 grados respecto a la temperatura media. Por lo tanto, un mayo, como decimos, muy cálido y, bueno, pues considerable, ¿no?, con esos datos. Si entramos un poco más en detalle en cuanto a la media de las máximas y mínimas, en relación a las máximas, la temperatura ha sido de 1,75 grados superior a la media. Una desviación bastante, bastante considerable. Y la media de las temperaturas mínimas ha sido menor, pero también positiva. Ha sido 0,75 grados superior a la media. Por lo tanto, como decimos, un mes de mayo muy cálido.
0: Y otra cosa, Alan, que comenté yo cuando sucedió en las previsiones que hacemos los viernes, es que se ha dado algo que hasta el momento no se había dado nunca. Y es que hemos dicho que sí, que tenemos una temperatura mínima de 8,7 del mes, pero también hemos tenido un dato que jamás había sucedido.
1: ¿Cierto?
0: Y es que ya los últimos días del mes registramos una mínima tropical. Recordamos a nuestros oyentes, esas mínimas tropicales son cuando la temperatura no baja de los 20 grados y esto nunca había pasado en un mes de mayo. Pues este año también hemos de apuntar como ese récord, vamos a decir, puesto que hemos registrado la primera noche tropical en un mes de mayo, superando el anterior registro, que era la más temprana, de 6 de junio, creo recordar. Con lo cual, pues,
1: pero es que además, Carlos, hemos hecho, tú decías, la más temprana hasta ahora era el 6 de junio, pero en dos o tres ocasiones hemos hecho tropical antes del 6 de junio este año.
0: Exacto. Entonces, sí, o sea, no solo es que se haya superado con ese día de mayo, sino que es que además este año hubiésemos batido el récord, si no hubiese sido ese día de mayo, pues otro y otro, o sea, hasta tres veces, con lo cual quiere decir que hemos empezado el año, bueno, el verano, vamos a decir, entre comillas, o al menos el ambiente veraniego, mucho antes que otros años. Primero, con esos 35,6 que decías, es una temperatura muy alta, ya de pleno verano, de canícula, podríamos decir, en muchos años, y además, pues con esas mínimas tropicales, que, bueno, pues podrían ser perfectamente de un día de agosto, sin ninguna duda. Así que, bueno, pues como decías,
1: hemos empezado bastante mal el resumen. Ahora veremos si lo podemos mejorar o maquillar un poco con las lluvias, ¿no? Y es que la lluvia mensual que hemos registrado en mayo ha sido de 41,2 milímetros. Que dicho así, la verdad que, hombre, parece una cantidad relativamente importante. Pero si lo comparamos con la media climática, nos ha quedado un mayo ligeramente seco. Ha llovido un 17% menos respecto a lo que debería de haber llovido. Y además, estos 41,2 milímetros distribuidos en tan solo 6 días de lluvia. Así que en esta parte, en este sentido, bueno, a nivel de lluvia, mayo no se ha comportado del todo mal, pero no deja de ser...
0: Pero aún así no cumple.
1: Estadísticamente no deja de ser un mes seco. Y además, Carlos, también hay que destacar que de los últimos 6 mayos que hemos tenido, 5 han sido secos.
0: Parece que se está transformando. El mes pasado comentábamos también que abril...
1: Con abril pasaba lo mismo.
0: Y parece un poco la tendencia que las primaveras... Antes siempre decíamos... Bueno, la primavera y el otoño no son las estaciones donde principalmente pues se acumula la mayor cantidad de precipitación. Evidentemente sigue siendo así, pero es como que el otoño se sigue comportando un poquito de la manera más habitual. En cambio, los meses típicamente de primavera, pues estamos viendo que pues 4 o 5 últimos años pues no están cumpliendo con lo que suele ser habitual estos meses típicamente de primavera, y está bajando un poquito la cantidad de lluvia que recibíamos o que se espera que recibamos en la primavera. Veremos con más datos, evidentemente, pues si esto va siendo algo constante, pues tendremos que creer que es una tendencia, ¿no?, a considerar, o bueno, pues es un lapso de tiempo que no tiene continuidad. ¿Algún dato más, Alan, para finalizar el resumen? ¿Nos comentas?
1: Sí, la humedad relativa máxima ha sido del 94%, una humedad muy alta, registrado el día 10, la humedad mínima del 26%, los días 27 y 28, la presión atmosférica máxima de 1028,5 hectopascales el día 25, la presión mínima de 1002,2 el día 15, y para terminar, la racha máxima de viento de 55 kilómetros por hora el día 14.
0: Perfecto, pues con esto damos por finalizado el resumen del mes de mayo. Recuerdo, muy cálido, con una desviación de más 1,25 grados y ligeramente seco, con ese 17% menos de precipitaciones aquí en San Andreu. Así que pues finalizamos el resumen meteorológico y a continuación pues pasaremos al tema del mes.

0: Y continuamos el programa y, como comentábamos al principio, pues vamos a ver un poquito qué papel pues juega estas nuevas tecnologías, esto que está ahora tan de moda, que es la inteligencia artificial. Hoy en día ya la encontramos prácticamente en cualquier sitio, la tenemos integrada en nuestros teléfonos móviles, dándole un botoncito, le preguntamos cosas, hacemos que nos haga imágenes, que nos haga resúmenes de cosas. Los estudiantes pues la utilizan mucho también para gestionar un poquito todos sus temas académicos. Pero vamos a ver qué papel pues tiene la inteligencia artificial en nuestra ciencia, evidentemente. Vamos a ver qué papel desempeña pues esta tecnología y sobre todo pues cómo nos puede ayudar a mejorar pues sobre todo el tema de previsiones meteorológicas, tanto hoy en día, que quizá pues todavía pues va a ser poquita cosa, pero sobre todo cómo esto puede ir evolucionando en un futuro. Veremos si muy lejano o no tanto. Entonces, Alan, vamos a empezar por lo básico, vamos a lo tradicional, vamos a lo de toda la vida, vamos a lo que nosotros hacemos desde hace muchos años, y es cómo se predice hoy en día pues el tiempo.
1: Bueno, actualmente las previsiones se realizan usando enormes cantidades de datos, ¿vale? Recogidos pues por satélites, radares, estaciones meteorológicas, barcos, incluso aviones, y también, quizá que mucha gente no sepa, también mediante boyas. ¿Mm? Boyas mar adentro, en océanos, pues boyas que también recogen toda esta información. Pues todos estos datos, toda esta información recogida, se introduce en superordenadores. Remarco lo de superordenadores.
0: Porque posiblemente sean los ordenadores más potentes, no te voy a decir del mundo, porque hay en otras ramas, ¿no?, que también se utilizan, pero no nos lo imaginemos como el ordenador más potente que podemos comprar a nivel usuario. No tiene nada que ver.
1: Exacto.
0: Son máquinas con unas capacidades brutales. Por una cosa que luego veremos, ¿eh?
1: Eso es. Y bueno, pues estos super ordenadores pues ejecutan, con todos estos datos y toda esta información, ejecutan una serie de modelos matemáticos en base a la atmósfera, y ahí entramos pues, digamos, los meteorólogos para interpretar y analizar toda esa información con la que podemos elaborar una previsión meteorológica para un lugar concreto.
0: Perfecto. O sea, detrás, vamos a decir, de una simple previsión del tiempo, vemos pues que hay muchísima información, muchísima también tecnología hasta hoy, pero todavía no estamos ni siquiera hablando de esa inteligencia, ¿eh? O sea que ya hoy en día ya es algo que utiliza una tecnología muy importante, ¿no, Alan?
1: Sí, de hecho, los ordenadores que generan, digamos, pues lo que decimos, ¿no?, los modelos meteorológicos, realizan millones de cálculos por segundo para intentar simular cómo puede evolucionar la atmósfera en los días siguientes, ¿no?, en los días próximos. De hecho, por eso hablamos de supercomputadoras, porque, primero, por la cantidad inimaginable de datos, de información, pero también toda esa cantidad importante de datos hay que gestionarla, hay que procesarla y obtener una serie de algoritmos, fórmulas, para acabar sabiendo luego cómo, como decíamos, ¿no?, cómo evolucionará el tiempo, cómo se comportará la atmósfera en los siguientes días. Y ahora, Carlos, bueno, sí, hablábamos de la inteligencia artificial, ¿no? Y claro, hecho esta introducción, ¿cómo podemos ver qué cambia la cosa con la inteligencia artificial?
0: Bueno, la principal diferencia, ¿vale?, es que la inteligencia artificial no va a funcionar igual. La inteligencia artificial no va a intentar calcular todos esos datos y simular toda la física atmosférica paso a paso y tal. No. Lo que hace la inteligencia artificial, y no solo en la meteorología, sino en muchos campos, es aprender patrones. Y a partir de esos patrones obtenidos a través de miles de episodios históricos, pues genera de alguna manera una recurrencia. Y entonces nos dice, si esto ha pasado tantas veces con estas condiciones, posiblemente lo que vuelva a pasar será lo mismo que se ha repetido en tantas ocasiones. Y esto, ya digo, no solo sucede en la meteorología, escuchaba hace un tiempo, por ejemplo, en el tema del tratamiento o el diagnóstico, más bien, de muchos tipos de cáncer. Evidentemente, cuando un doctor mira unas pruebas médicas, él ve esas pruebas médicas y las compara con casos similares que ha observado él. Pero su capacidad de observación, de trabajo, es muy limitada, evidentemente. Si ahora consiguiésemos poner en una base de datos todos los datos iniciales, vamos a decir, de partida, de casos, y tuviésemos también una base de datos con absolutamente todos los diagnósticos obtenidos según una información inicial, claro, estamos cambiando el conocimiento de una persona por el conocimiento mundial de millones de personas. Evidentemente sería mucho más fácil obtener un diagnóstico cuando hemos tratado 1 millón de casos que si hemos tratado 10. Si hemos tratado 10, los 10 pueden ser diferentes. Pero si hemos tratado 1 millón, posiblemente ya se repitan muchos, que sean muy similares. Pues la inteligencia artificial en meteorología funciona de una manera muy similar. Lo que va a hacer o va a intentar no es decir como hacen los modelos actuales, bueno, estas son las condiciones iniciales, y esto va a ir evolucionando de esta manera, con lo cual de aquí a 3 días tendremos esto. No, lo que hace la inteligencia artificial es decir, vale, tenemos estas condiciones iniciales, en 1 millón de casos globales esto ha derivado en esta situación, por ejemplo, en una tormenta muy intensa en tal zona. Pues vale, va a decirnos, como que esto ha sucedido en cierta cantidad de veces muy importante respecto de otras resoluciones, pues yo creo que lo más normal que pase es que vuelva a repetirse ese mismo patrón que ya sucedió. Con lo cual, vemos que es una visión distinta y que, como luego veremos, nos puede servir mucho para unas cosas y quizá no tanto para otras.
1: Por lo tanto, es importante que es como si aprendiera, en este caso la inteligencia artificial, es como si aprendiera observando el pasado.
0: Evidentemente, o sea, esto antiguamente ya sucedía, o sea, esto de la inteligencia artificial, aunque parezca muy moderno, esto es lo que hacían nuestros antepasados cuando no había estos ordenadores ni nada, o sea, al final las previsiones de Pallés, como se decían.
1: Eso es, ahora te lo voy a decir.
0: Es esto, o sea, es precisamente esto, es observar mucho, en este caso, en nuestro caso, el cielo, y ver que cuando pasa no sé qué cosa, acaba derivando en no sé qué otra cosa. Bueno, si eso sucede un día y no vuelve a pasar, pues podemos entender que fue algo raro. Pero si esto pasa prácticamente todos los días, pues evidentemente debe haber una relación. La inteligencia artificial no quiere saber cuál es esa relación. Lo que quiere es decirte que cuando pasa A, o sea, cuando iniciamos en A, acabamos en B. Y esto, ya digo, es lo que hacían nuestros antepasados cuando no tenían la información que tenemos nosotros hoy en día. Cogían, observaban el cielo, veían unos patrones y sobre eso luego te decían, que cuidado que esta tarde puede llover. Y rara vez se equivocaban. ¿Por qué? Porque se basaban en la observación. Y eso es un poco lo que la base de todo, o el fin, vamos a decir, en este caso de la inteligencia artificial. Y Alan, esto ya se está usando.
1: Sí, de hecho, organizaciones meteorológicas y empresas tecnológicas ya están utilizando estos sistemas de inteligencia artificial, pues eso, ¿no? Lo que decimos, para mejorar previsiones, detectar, por ejemplo, otro tipo de fenómenos como tormentas o anticiparse ya a fenómenos más extremos. Y tenemos un ejemplo, en el caso de Google, concretamente lo que sería Google DeepMind, ha desarrollado modelos experimentales de predicción meteorológica basados en inteligencia artificial, pues bueno, pues para tratar de ya no solamente prever, sino también anticiparse a estos fenómenos y poder actuar en consecuencia, ¿no? Mediante avisos, etcétera.
0: Pero aquí te voy a hacer, Alan, lo que creo que va a ser la pregunta clave un poco de todo esto, y es, ¿nos va a quitar el trabajo? ¿Predice mejor la inteligencia artificial el tiempo que nosotros los meteorólogos?
1: Bueno, pues como siempre, depende también de cada caso. Vamos a ver. En previsiones a corto plazo, algunos sistemas de inteligencia artificial sí que es verdad que están consiguiendo resultados muy buenos, ¿vale? Y además, mucho más rápidos. Pero claro, más rápido cuánto, ¿no? Y ahí entramos ya en otro, en otro escenario, en otra dimensión.
0: Bueno, aquí el tema es que los modelos tradicionales, vamos a decir, los que utilizamos hasta hoy en día, y aquí volvemos a esos superordenadores, ¿eh?, necesitan varias horas de cálculo, y aunque hacen cálculos por segundo inimaginables, pues aún así necesitan varias horas para generar, para procesar toda esa información y acabarnos dando, de alguna manera, unos mapas del tiempo, que son lo que nosotros consultamos. Este es uno de los grandes limitantes de los modelos meteorológicos, precisamente. Los modelos meteorológicos hay de dos tipos. Los mesoscalares, que son los que nos funcionan a nosotros muy bien, y los modelos globales. Los modelos mesoscalares, que de alguna manera son los que, vamos a decir, utilizamos para hacer esas previsiones cortoplacistas un poco, que es donde la IA pues quizá puede jugar un papel importante, tienen un enorme detalle a nivel de distancias, a nivel espacial, y por tanto pues una cantidad de información mucho mayor que los modelos globales, porque esos modelos globales, pues la información espacial, pues digamos que a lo mejor nos toman información cada 50 kilómetros. Estos modelos mesoscalares, a lo mejor ya hay modelos que trabajan con 1,3 kilómetros. Claro, evidentemente, a nivel de recopilar información, pues no es lo mismo gestionar información cada 1,3 kilómetros que cada 50. ¿Cuál es el problema? Que como que manejan tantísima información, solo nos cubren unas 48 o 72 horas. Los otros modelos, con la precisión que tengan, pero nos sacan previsiones hasta 15 días. ¿Cuál es el tema de esto? Pues que para que un modelo sea útil, tiene que actualizarse, ya que, pues como hemos dicho siempre, las previsiones mejoran cuanto más cerca del día del pronóstico estamos. Entonces, necesitamos que el modelo se actualice, que se actualice varias veces al día, y de hecho los modelos se actualizan cada 8 horas. Como que estos modelos mesoscalares manejan tantísima información, los superordenadores, a pesar de ser esas máquinas tan enormes, no son capaces de, en las 8 horas que el modelo tarda en actualizarse, de generar toda la información completa entre una actualización y otra. Y entonces pues tienen que reducir el rango de días, porque si no, no nos llegan a 15 días, porque no les daría tiempo en las 8 horas de generar toda la información. Sin embargo, la IA sí que, con ese corto plazo, como decíamos, comparando situaciones pasadas con las actuales, no trabaja de esta manera, y entonces ella sí que es capaz de decir, vale, esta situación inicial ha pasado 1 millón de veces, pues va a pasar 1 millón una vez. Entonces no necesita ese tiempo de procesado y esa... No, nos lo da de forma mucho más inmediata. Entonces por eso sí que la IA, yo donde creo que tiene y va a jugar un papel fundamental, va a ser en el no-casting, que decimos, en el prácticamente seguimiento en tiempo real de las situaciones.
1: ¿Entonces los meteorólogos desaparecerán?
0: No. Porque, o no deberían, porque es eso, la inteligencia va a detectar esos patrones porque han pasado y existen y están documentados, pero los meteorólogos al final seguirán siendo esenciales para interpretar resultados, para detectar errores, que como todo generará errores las inteligencias artificiales, y sobre todo para tomar decisiones importantes, porque quizá haya cosas que dependen mucho de la zona, y a lo mejor nos está comparando esos patrones con episodios que han pasado, por decirte algo, en Estados Unidos, y a lo mejor en nuestra zona pues no tiene nada que ver la situación. O sea que yo creo que aún así los meteorólogos tendrán que seguir participando un poco de las previsiones. Y Alan, estamos hablando de todo esto, pero vamos a ir un poco a lo que a nosotros siempre nos llama más la atención. Decíamos que sirve, pues eso, ¿no?, precisamente para el no-casting, para el seguimiento prácticamente en tiempo real, sí que nos va a ser útil. ¿Sirve también para fenómenos extremos?
1: Sí, y probablemente, de hecho, ahí está una de sus aplicaciones más importantes, porque puede ayudar a detectar, pues, por ejemplo, lluvias torrenciales, tormentas severas, otro tema muy importante, incendios forestales, olas de calor o posibles inundaciones. Por lo que, por ejemplo, en zonas mediterráneas, como la nuestra, en episodios de lluvias intensas o danas, permite disponer de más tiempo de aviso, por lo tanto, se marca gracias a esta IA una gran diferencia, ¿no?, respecto a un análisis convencional.
0: Claro, lo decíamos antes, el no tener que esperar 8 horas para tener nueva información meteorológica, sino que la IA prácticamente nos está generando esa comparación con episodios anteriores de manera prácticamente inmediata, pues claro, nos da un margen de maniobra increíble.
1: Exacto.
0: Respecto a lo que supone tener que esperarte 8 horas para que se actualice la información meteorológica. Por eso decía, yo creo que ahí está, ahí radica un poco donde sí puede echarnos una mano muy importante la inteligencia artificial, y es en ese seguimiento un poquito de episodios que ya tenemos encima, ¿no? ¿Para dónde va a ir esto? Y también vamos a comentar un poquito los límites, porque esto tiene límites.
1: Claro, a ver, esto ya creo que ya lo dijimos en el primer programa de todos y lo hemos repetido varias veces. La atmósfera es caótica, la meteorología no es una ciencia exacta, ¿vale? Entonces, en el caso este propio de la atmósfera, es muy complejo todo ello, y además, si ocurre una situación muy rara o poco común, que se ha observado poco en datos históricos, pues es evidente que la IA, ¿por qué no?, puede equivocarse. De hecho, sí, es una herramienta muy potente, como estamos explicando, pero sigue, al fin y al cabo, dependiendo de datos de calidad y de supervisión humana. Porque, pese a todo, como decíamos, la IA tira de datos que ya existen, datos del pasado. Y esos datos del pasado no se los inventa la IA, son datos que han ocurrido de verdad y que están registrados. Y que es importante que siempre haya supervisión humana.
0: Sí, porque, por ejemplo, decíamos, ¿no?, esa comparación con el pasado. Imaginemos, en nuestra zona no es para nada habitual que, por ejemplo, que se produzca un tornado, ¿eh? Pongo ese ejemplo que quizá, pues... Pero claro, ¿cómo va a interpretar la IA que en nuestra zona puede ocurrir un tornado cuando no ha sucedido nunca?
1: Claro.
0: Aquí no va a poder comparar, porque no tiene esos... No tiene con qué comparar.
1: Vamos
0: precisamente.
1: Con un caso que ya ha ocurrido, pero no mucho. Un huracán en el Mediterráneo, los Medigains.
0: Exacto.
1: Ha habido alguno, pero pocos. ¿Cómo gestiona eso la IA?
0: Claro, no podrá pensar que va a volver a suceder algo que no ha sucedido nunca, ¿no?, de alguna manera. Entonces, bueno, pues a esto le queda todavía pues cierto recorrido, cierto aprendizaje, y veremos.
1: No obstante, y para terminar, Carlos, me interesa mucho tu opinión sobre esto. ¿Qué papel crees tú que acabará jugando la IA en la meteorología?
0: Probablemente yo creo que aquí va a haber un término medio, como ya más o menos hemos dejado caer, y veremos pues que colaboramos, que nosotros también, como creo que en todas las profesiones, pues se acabará introduciendo la IA en nuestro mundillo, que nos echará una mano en ciertas ocasiones, en ciertos episodio, ya hemos visto que quizá más en ese corto plazo, ¿no?, en previsiones a corto plazo y no tanto en saber un poquito cómo va, o en cosas un poco más mundanas, ¿no? O sea, yo creo que en tema de pues quizá temperaturas o vientos así del día a día, creo que ahí va a tener poco papel, pero yo creo que de cara a futuro sí que vamos a ver cada vez más pues una mayor colaboración, vamos a decir, entre pues meteorólogos y esta inteligencia artificial, porque pues eso, la inteligencia artificial nos echará una mano importante, yo creo, en ese seguimiento en tiempo real prácticamente de episodios que pueden pues generar peligro, y bueno, al final siempre tendremos que estar ahí nosotros,
1: sí,
0: analizando, interpretando un poquito y no dejando vía libre a que pues una herramienta así, que tampoco de momento pues no está demasiado testeada, pues haga a sus anchas lo que quiera, ¿no? Pues de momento, pero sí que parece que, bueno, pues evidentemente todo en la vida ha ido evolucionando y esto no va a ser diferente, y acabaremos pues colaborando cada vez más.
1: De hecho, yo creo que nos retroalimentaremos el uno al otro. Yo creo que a nosotros nos irá bien disponer de esa IA, pero evidentemente a esa IA le vendrá bien disponer de esa experiencia humana.
0: Sí, porque mejor aprenderá. Si Exacto. aprende de los mejores.
1: Exacto.
0: Perfecto, Alan, pues con esto creo que damos por finalizado el programa este mes. Y nada, nos vemos el mes que viene.
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3: Yo te diría que todo el año entero preparándolo. Sí, es el festival de fin de curso. Hacemos dos festivales de fin de curso porque con uno no es suficiente. Los dividimos en dos. Uno que hicimos el sábado pasado y el que hacemos este sábado 13 de junio. Llevan trabajándolo, bueno, el festival de fin de curso es como el resumen, la síntesis de todo el trabajo que se hace durante todo el año, y es, pues, está ahí puesta toda la ilusión, todo el esfuerzo, y bueno, nos hace una ilusión muy, muy especial.
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3: Sí, bueno, fíjate, si el pasado fue de dos temas, el playback y el teatro. Que el teatro es una actividad nueva de este año que salió precioso. Bueno, las dos llenamos el teatro y bueno, era emocionante. En este caso son todo el resto de talleres que hay, de actividades, de baile, de coral, de sardanas, de sevillanas, todo lo que tiene que ver con movimiento, con voz, con expresión. Y en ese sentido, pues sí, son muchas las personas que participan. Pensar que son grupos muy numerosos y que, por ejemplo, el baile en línea son cuatro grupos de muchas personas, o sevillanas son dos grupos, y la coral es una coral muy numerosa, tenemos 50 personas en coral. Entonces, bueno, está viendo, pues eso, el teatro está lleno ya, están todas las localidades agotadas y la emoción está en el aire.
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3: Sí, cada persona que viene a buscar las entradas, lo que hace es que por cada entrada pues trae un producto de higiene o de limpieza que se van acumulando en el casal y que entregamos al banco de alimentos para aquellas personas de la ciudad pues que tienen necesidades básicas para que se puedan cubrir. Y en ese sentido pues es también emocionante porque es una forma, ¿no?, de a la vez de fomentar la solidaridad y que, pues eso, que la participación sea una participación comprometida.
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3: Sí, pensar que detrás de cada una de estas actividades, ¿no?, que como decíamos se preparan durante todo el curso, hay diferentes aspectos. Están todos los aspectos más cognitivos, ¿no? Pues de estimulación cognitiva, de pues aprendizaje de textos, aprendizaje de pasos, memoria, y toda la parte emocional, ¿no? De activar las emociones, la ilusión de hacer, ¿no?, que los espacios estén, haya ilusión, haya emoción, haya vínculos, haya relaciones, ¿no? Y todo eso lo que hace es mantener a las personas muy activas, pues emocionadas, y da un sentido muy importante al vivir y a esta etapa de la vida.
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3: Bueno, a mí yo estoy mucho en el casal porque me encanta, o sea, entro por la puerta y me da una energía brutal. Y sí, claro que estamos hablando mucho, incluso me fui a ver el último en el ensayo final, entré a verlo, empecé a verlos, pero al final decidí que no, porque me gusta que sea sorpresa, y al final el día de la actuación final, como que no haberlas visto me provoca, me pone los pelos de punta, ¿no? Ver la emoción. En ese sentido, decir, ¿no?, que agradecer mucho a todas las personas que dirigen cada uno de estos grupos, el de baile en línea, el de coral, el de sardanas, el de sevillanas. Algunas de estas personas son voluntarias y dan todo su tiempo a estos talleres durante todo el año, y ahora dedican muchísimas horas, ¿no?, a prepararlos. Por ejemplo, tenemos una profesora de coral, que es una profesora especializada en canto lírico, y las personas de coral me decían, ¿no?, me decían, ya verás, Isabel, ya verás, este año estamos preparando una cosa muy bonita, muy especial, ¿no? Estaban muy ilusionados y me insistían, sobre todo, que no se nos vaya la profesora, ¿no?, que es una persona que sabe mucho, que tiene mucha habilidad con las personas mayores. Y lo mismo pues con el taller de sevillanas, ¿no?, que tenemos a la Rocío, que es una persona del pueblo, de la ciudad, del municipio, ¿no?, que los conoce y las conoce mucho y que le pone mucha ilusión. Lo mismo con sardanas, que es una persona pues voluntaria, ¿no? O el baile en línea. El baile en línea, tenemos dos profesores de baile en línea, también totalmente voluntarios, totalmente entregados, que están dando muchas horas de su tiempo y que además combinan no solo pues que las personas puedan aprender esas habilidades, ¿no?, de la técnica del baile en línea o de coral o de sardanas, de sevillanas, sino que además que sean actividades integradoras, ¿no?, que pues son personas a veces que tienen discapacidades, que tienen diversidades pues en muchas cosas, y que sin embargo puedan hacer como el resto, que puedan estar integrados, que puedan ilusionarse, que puedan, ¿no?, con cada uno desde sus carencias, desde sus dificultades, ¿no?, y que el espacio sea no solo un espacio de aprendizaje de habilidades, sino también de un espacio emocional, de vínculos, de disfrute. Y en ese sentido pues cuidamos mucho, ¿no?, que todos estos referentes que tiene cada grupo pues sean, pues eso, estén un poco al tanto de lo emocional, de lo cognitivo, de lo, bueno, un poco de todo. Son pequeños genios.
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3: I agradecer a les famílies que ese día dan un fuerte abrazo a toda la gente que actúa, que hay muchísimos nervios, que hay mucha emoción, que no es fácil salir a un escenario, haberse aprendido todos los pasos y controlar los nervios, y en ese sentido las familias pues eso, suben la emoción al 100%, y pues eso, un saludo muy grande a todas las familias que este sábado van a estar ahí pues eso, abrazando a todos los que actúan.
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3: Gracias sobre todo, Jordi, a vosotros, a la radio, por haceros eco de estas cosas tan importantes que hacemos en el casal.
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1: Muy buenas tardes y ser bienvenidos a una nueva edición de Top Music desde aquí, desde los estudios de Radio San Andreu, el 98.0 de la FM. Y como no, también queremos saludar a todos esos amigos y amigas que nos seguís a través de internet, a través de ese enlace. Escúchanos en directo de las www.radiosanandreu.com. ¡Saluditos! Un miércoles más con todos vosotros para escuchar la mejor música del momento, con el fin de que esta tarde lo pasemos lo mejor posible, porque hoy tenemos sesión non-stop, solamente música para tus oídos. Vamos a ponernos a bailar y a dar color a este miércoles, porque es necesario, lo necesitamos. ¿Estáis preparados? Porque tenemos una horita con los ritmos más increíbles, con lo mejor del género urbano en exclusiva para todos vosotros. Atentos, porque hoy aquí en Tus 98, en Radio San Andreu, comenzamos así Top Music. Disfruten.